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0: Muy buenos días, bienvenidos, bienvenidas, ¿cómo están? Comenzamos 5 días contigo aquí en PSL Radio. 4 minutos pasan de las 12, yo sigo ahí con mi resfriado y ayer me lo notaba. Me tenía, al final, mira las señales, yo siempre empiezo la programación después del Pino y la Virgen del Pino me castigó porque yo debería estar todavía disfrutando, ¿verdad? No, pero es que yo disfruto estando aquí, por favor, yo tenía ganas de volver a PSL y de charlar con gente guay como lo que tengo hoy, porque a mí me encanta esto de la radio, porque teníamos programada una entrevista para el miércoles que viene, pero a veces nos podemos equivocar. Y mis chicos me han aparecido hoy. Y claro, es lo que tiene. Si aparecen, yo los tengo que atender, aunque hoy esté solita aquí en el control. Además de los invitados de hoy, que ahora les comentaré quiénes son, vamos a tener esa entrevista que le hice a Petaceta, presentándonos Mujeres, que está realmente subida en todas nuestras plataformas, y Antonio Rodríguez, secretario general de SIC. Y vamos a saludarles, que ya las tenemos aquí en los estudios Antonio Uche, Jet, compañía, qué sorpresa me han dado,
1: Te caímos en banda.
0: Es verdad que digo, en un primer momento digo, ¿quieren venir el miércoles? Que me da penita, pero bueno. Al final, mira, las cosas hay que tomarlas tal y como vienen, ¿verdad, Jet?
1: Por supuesto.
0: Y somos capaces de todo, ¿verdad?
1: Exacto. Nunca se deja para mañana lo que se puede hacer hoy.
0: Total, es verdad. Al final, mira, claro, yo como estaba constipada, dije, ay, mejor el miércoles, que me da pena. Pero Jet tiene razón, no dejemos para mañana lo que podamos hacer hoy. Y por eso hoy vamos a conocer de nuevo, porque además, hace muy poquito que estuvieron aquí conmigo en los estudios, ¿verdad? Tus chicos.
1: Sí, pues sí, estuvimos aquí para la promoción del evento de Isla Bella, que te vi por allá, muy por cierto, te vi por allá.
0: Oye, que salió de lujo,
1: De escándalo maravilloso, la verdad. Y estuve por aquí con los chicos y, bueno, hoy estamos ya un poquito más para presentarlos bien a ellos, el trabajo que están haciendo y que estamos de lanzamiento. Acabamos de lanzar tema nuevo, su primer lanzamiento. Entonces, por supuesto, teníamos que venir aquí contigo para que, en primicia, para que tú lo tengas en tu radio.
0: ¡Wow! Su primer lanzamiento, me imagino que nervios, ilusión. ¿Cómo se sienten? Buenos días también para ustedes.
2: No, súper contento, la verdad. Llevamos mucho tiempo esperando esto. Con la ayuda de hermanas de nosotros y un poco desesperado al principio, y ya se ha dado y salimos con el primer lanzamiento y súper contentos.
0: Vamos, y menudo manager, esto es de primera línea, sin duda, a Jet por aquí.
1: Bueno, tengo que decir, porque a lo mejor tal, pues dejan presentarlo formalmente. Ellos son Alex y Yayo. ¿Vale? Sí. Son unos chicos que son cubanos los dos, pero bueno, están radicados aquí, viven aquí, están haciendo música desde aquí para sacarla, sobre todo para exportar la música desde aquí para el mundo, pero siempre pensando en el público de aquí primeramente, que consuma su música, que los sigan, que los busquen en las redes sociales, que son Ale Yayo en todas las redes sociales. Y este que está aquí es Ale, este de mi derecha es Ale, sí. Que por cierto hoy está de cumpleaños.
0: ¡Felicidades! Oye, un virgo como yo, a tope los virgos. Yo cumplí el sábado,
2: Seguro, sí.
0: Cumplí 25, yo soy muy joven todavía, pero pues, los virgos somos...
1: Los virgos al poder. Los virgos al poder. Y bueno, y aquí está el Yayo, que muchos ya conocen a Yayo también, porque Yayo forma parte también de La Buena Vibra. ¿Eh? Y nada, es otro de los del componente de este maravilloso proyecto que es Ali Yayo. Sacamos tema hace par de días, el día 28 salió la canción No Te Compara, una canción que tiene una letra muy bonita, sobre todo porque ellos se enfocan más. Esto es algo que nos gusta, de los que estamos muy orgullosos.

0: nuestra música, y es que se enfocan más en la composición de canciones con letras bonitas, letras que van sobre todo dedicadas a las mujeres.
1: Son unos románticos.
0: Son muy románticos.
1: Ay, me encanta, ellos. Me encanta. Exacto. O sea, que nos van a decir las cosas, pero como a nosotras nos gusta, ¿no?
2: Así es como es, Lidia.
0: Exactamente. Así es como estamos trabajando, así es como se están trabajando las canciones, las letras de las canciones sobre todo. ¿Ah? Y No Te Compara, pues, es un ejemplo claro de esto, de lo que estamos haciendo, de la idea que queremos sobre todo plasmar para que la gente entienda la música que queremos plasmar. Es música reparto, o sea, música bailable, música que se puede bailar. No significa que sea música, porque sea música romántica o música para las mujeres, en plan light, música suave, no significa que no sea música para bailar. Es música para bailar, es bailable, está súper rica, súper gustosa. Pero la letra es una letra que no se enfoca en malas palabras ni en este tipo de cosas.
1: Sí, sí, no nos van a decir te cojo y te empotro, ¿verdad, chicos?
0: No, eso no está.
1: Eso también está bien, pero depende del momento, ¿no?
0: Exacto.
1: Ay, que los niños todavía no han ido al cole, no podemos estar diciendo esas cosas, ¿eh? Pero me gusta que en las canciones se digan las cosas más con más suavidad y más elegancia.
0: Tienen sus picantes las letras. Pero sus picantes, pero de buena manera dicho.
1: Hombre, Orisas, que antes estabas hablando de Isla Bella, Orisas son de esos artistas que cuidan mucho sus letras. Y claro, a mí me encantan por eso mismo, ¿no?
0: Claro. Y eso es la idea nuestra. Por eso queremos llegar a... Intentamos con eso llegar a mucho más público también. Mucha más gente que se sientan identificados, que consuman de ese tipo de música, ese tipo de letras, ese tipo de composiciones. Y esa es la idea en la que se basa centralmente Ali y Yayo, ¿no? En llegar a un público que consuma de canciones, que tengan letras bonitas y sean bailables.
1: Bueno, háblenos de ese primer lanzamiento, por favor. ¿Cuándo sale? ¿Ya está disponible, Ye?
2: Sí, ya ese tema ya está disponible ya. Lo pueden encontrar por YouTube, en nuestro canal que se llama Ali y Yayo. Y pues nada, muy agradecido sobre todo con todas esas personas que...
1: ¿Repite el nombre de la canción?
2: No Te Comparas.
1: No Te Comparas.
2: Se llama la canción.
1: Vale, para la ponerla ahora cuando terminemos, por supuesto.
2: Y pues nada, agradecerle primero que todo a todas esas personas que de una manera u otra, ¿sabes? Han estado pendientes, han compartido, han dado ese like, han dejado todos esos comentarios realmente hermosos, ¿sabes? Con respecto a la canción y la aceptación que ha tenido, que ha sido muy buena, agradecerle. Y pues nada, después de muchísima música de nosotros y bien linda. Eso sí, lo que les puedo dejar por aquí. Música
3: comentario,
2: bien
3: nos han hecho comentarios que nosotros no lo, a veces lo ve el primero y me lo manda a mí. Y nos han llegado cantidad de comentarios súper lindos, la verdad que sí.
1: ¡Wow! ¡Qué bonito! Pues sí. Deseando escucharla estoy, ¿eh? Ahora la pondremos cuando terminemos este espacio para que el streaming, no, YouTube, no nos diga que nos corta el vídeo, porque estas cosas pasan.
0: Sí, tú sabes cómo funciona.
1: Y me da mucha rabia, pero puede suceder y no quiero perder esta entrevista y este ratito. Bueno, entonces se va a venir mucha más música y también directos, ¿no?
0: Claro, tenemos planificado, ahora estamos ya... Prácticamente ya planificando el próximo lanzamiento, porque no queremos parar. O sea, estuvimos un tiempo que le tenemos que dar gracias a todo el público, porque realmente estos muchachos han tenido muchísima aceptación. La verdad, la gente se ha volcado mucho con ellos, porque estuvieron esperando bastante por el tema de lanzar la canción, sacar la canción. Porque hemos sido bastante meticulosos. No hemos querido lanzar por lanzar, sino lanzar la canción creando primeramente una comunidad, creando expectativas sobre el lanzamiento, sobre la exposición de ellos directamente en redes sociales como dúo, como artista. Queríamos primeramente crear eso antes de lanzar la canción, y realmente la gente esperó, y cuando salió la canción todo el mundo fue volcado directamente a comentar, a dar like, y nosotros estamos súper agradecidos. Y que ahora que ya empezamos, o sea, ya ahora no paramos, ya tenemos preparado ya el próximo lanzamiento, que se llama Baby 2.
1: Baby 2.
0: Baby 2 se llama. Otro temazo. Este ya es un poco más, incluso este es un poco más movido que el primero. Exacto. ¿Vale? Pero que igual la letra es bonita, ¿sabes? Y la verdad que estamos bien contentos con eso, que viene mucha música de estos muchachos. Y yo en lo personal, que además de este... estos pinos que estoy haciendo ahora como manager y como manejador de artistas, que me encanta porque es algo que quería hacer. Como artista también me siento muy orgulloso de que, del trabajo que están haciendo, porque ha sido complicado. Son dos pibes que evidentemente tienen ganas de comerse el mundo, ¿sabes? Pero yo lo que quiero es que lo hagan bien. Mi intención siempre es que lo hagan bien, porque yo pasé por eso. Entonces yo lo que quiero es que no cometan los errores que cometí yo.
1: Qué buen mentor, ¿eh?
0: Esa es la idea, esa es la idea.
1: Sin duda, ahorrarles a ellos cosas que tú has tenido que vivir, eso es una ventaja, ¿eh?
0: Exacto. También yo los dejo muchas veces porque creo que de los errores se aprende. También
1: sí, que también se tienen que equivocar, ¿no? Los dejas que se estampen un poquito.
0: Un poquito, sí, los dejo que encuentren ese golpe para que digan, coño, es verdad. Y ahí le digo, ¿ve por qué? Porque no, es normal, ¿sabes? Eso, de los errores se aprenden. Los errores son buenas enseñanzas también.
3: Muchas veces hablamos entre nosotros cosas y cuando llegamos a él, a hablarlo con él, siempre nos da la vuelta y nos pone a entender las cosas como son y siempre nos guiamos por él por esa parte. Siempre, siempre.
1: Qué bueno, bueno. Entonces están contentos, hay buena vibra, ¿verdad? Se nota cuando al final se trabaja con ganas y con buena onda, todo sale bien, ¿no?
0: Sí, sí, sí. Felices y contentos y luego por seguir sacando música, por seguir mostrando lo que tenemos, porque estos muchachos lleguen bien alto, que tenemos grandes expectativas, que la gente siga siguiendo su música, que esperen muchas cosas de Alex Yayo, porque creo que va a ser un proyecto bastante grande. Está empezando con
2: un
0: zancadas enormes y entonces yo creo que vamos a hacer mucho ruido.
1: Pues maravilloso, chicos, gracias de verdad por haber venido. Ahora tenemos esos dos temas muy cercanos, ya hay uno que está fuera y otro que estará dentro de poco, ¿no? El Baby Tú.
0: Exacto.
1: Y más música que seguramente iremos conociendo aquí en PSL Radio, gracias a ustedes.
0: Si quieren añadir algo más,
1: los micrófonos de PSL a vuestra disposición.
0: Nada, que también esperen próximamente que algún concierto, seguramente J. Garvey, también van a poderlos ver en directo cantando la canción de No Te Comparas. Que estén atentos porque seguramente en alguna de las publicaciones mías voy a poner el que van a presentarse ellos también, pues si los quieren ver en directo también, que eso es importante. Y nada, que lo sigan, mi gente, que lo sigan y que los talentos nuevos vienen fuertes.
1: De Canarias para el mundo, sin duda, porque sin duda, Canarias es que no para de sacar nuevos temazos, nuevas personalidades, ¿verdad? Y nuevos artistas. Y esto, sin duda, es importante ponerlo en valor.
0: Y sobre todo eso, de como acabas de decir, de Canarias para el mundo, que es una de las cosas que yo hablo muchísimo con ellos, les digo a ellos que viven aquí, están aquí, y hay que ganarse primeramente, creo que al público canario, y de aquí para el mundo.
1: Totalmente. Pues chicos, que nosotros lo veamos, ¿vale? Y sobre todo lo escuchemos y lo disfrutemos. Oye, gracias por la sorpresa, ¿eh? Cuando leí el WhatsApp, estoy aquí, digo, ¡ay, Dios mío! Digo, ¡ay, miércoles! Claro, hoy es miércoles. Puede pasar, pero a mí me encanta.
0: Mi cabecita.
1: Me encantan estas cosas que sucedan, ¿no? Y no saquen de la zona de confort. Chicos, gracias. Hasta la próxima.
0: Bueno, gracias.
1: Bueno, vamos a hacer un alto en el camino para publicidad, para yo despedirme de ellos. Y ahora en un ratito escucharemos ese tema. No se lo pierdan. Volvemos enseguida.

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0: Bueno, qué sorpresa, ¿eh? Qué sorpresa la visita de Jess, de Alex y el Yayo, la verdad, qué maravilla. Vamos a escuchar ahora la entrevista que tenía planteada, que ya realmente está subida, pero la queríamos también compartir con todos ustedes aquí en PCL. Estuve con Petaceta y bueno, no tiene desperdicio, la verdad, el poder haber charlado con ella. Y se la vamos a compartir a todos. ¡Ay, qué ilusión me hace, por favor, Petaceta, ahora en la casa de PCL! ¿Cómo estás, Zule? ¡Qué alegría verte!
1: Pues súper bien, encantada de estar aquí otra vez contigo, la verdad.
0: Bueno, yo sí que estoy encantada porque te lo estaba diciendo fuera de micro, estaba haciendo un pequeño repaso, ¿no? De lo que habíamos compartido. Entrevistas, la primera en el año 2020, en pandemia, me acuerdo perfectamente que además fue por Zoom, presentándome Mami,
1: Mami,
0: ¿verdad?
1: imagínate.
0: Imagínate, es que yo te lo dije la última vez, no ha llovido ni nada,
1: Literal.
0: pero han pasado muchas cosas y muchas cosas grandes. La segunda fue realmente en el 2024 y yo pensaba que hacía menos, pero es que el tiempo pasa volando,
1: Sí,
0: Petaceta.
1: madre mía, madre mía. Yo también pensaba que había sido menos, pero
0: 2024, febrero, cuando nos estabas presentando ese EP, maravilloso que tanto de amor hablaste en ese EP.
1: 2 años. Ajá, sí.
0: Y ahora aquí, y para mí es un orgullo sin duda tenerte en los estudios Antonio Mucci de PSL Radio y poder compartir contigo este ratito, porque además tienes muchas cosas que contarnos. Hoy ha salido nuevo temazo, Dios mío,
1: Dime.
0: colaboración, una nueva colaboración en este caso con otra mujer.
1: Con Cristina, sí. No, la verdad es que estoy muy contenta. Después de este último EP, seguimos sacando música. Después del parón que tuve, pues bueno, ahora que estoy fabulosa, volvemos a la carga retomándolo todo con constancia, ¿no? Y sacando, pues, todos los meses o cada mes y medio un nuevo tema.
0: Me acuerdo que hablábamos de ese parón. A veces es necesario parar un poquito. Me acuerdo de que me hablabas de esa nube negra que tenías ahí. Ahora, ¿en qué momento vital y profesional estás, Zule?
1: Pues mira, la verdad es que estoy muy bien psicológicamente, que para mí es lo más importante. A raíz de eso, obviamente, me siento mucho mejor y mucho más cómoda que hace 2 años en el estudio, ¿no? Y musicalmente. Te digo, vuelvo a la carga, me siento fuerte, me siento más preparada de lo que estaba antes y lo que estaba al principio. Y nada, y recuperando la misma ilusión que tenía cuando empecé.
0: Es que tienes mucha gente que te quiere, ¿verdad? Muchos amigos que te apoyan. Bueno, siempre contigo tu hermanito,
1: Ah, sí.
0: sin duda, ¿verdad, Juaco? Pero bueno, tienes mucha gente que está a tu lado, ¿no? Y eso también te tiene que reconfortar, ¿no?
1: Sí, claro, al final, bueno, gracias a toda la gente que me apoya, que me ha apoyado siempre, a pesar de no de estar desaparecida, tanto sin sacar música como en las redes sociales, me seguían escribiendo mensajes, que dónde estaba, que qué me pasaba, que por qué no aparecía, ¿no? Al final eso pues también me hace pensar que por mucho que yo pueda estar anímicamente pues un poco en lo oscuro, pues también es un motor a que debería de seguir con mis sueños, ¿sabes? Porque tengo a gente ahí que cree en mí muchas veces más que yo, o sea que.
0: Hombre, sobrellevar ese éxito tan fuerte, tan repentino, siendo tan joven, hay muchos artistas que le ha pasado eso, ¿verdad? No, no es fácil, no, no todo el mundo está preparado para vivir algo tan potente, ¿no?
1: Ya, es que un poco como al principio, claro, al principio. En realidad eres un espectador, uno más de tantos, que, pues bueno, cumple su sueño y ya no es espectador, lo ves todo de otra manera y cuando no tienes ni idea, no sabes a lo que te enfrentas, porque ya no solo se vuelve música, porque si todo se tratara de música, que es lo que en realidad
0: Si te importa,
1: es a lo que yo me
0: ¿no?
1: dedico y lo que más
0: Sí.
1: me importa, pues bueno, pero después entran más cosas, entran las redes sociales, que son
0: La gente, la
1: complicadas.
0: opinión de la gente, el dinero, todo, ¿no?
1: Exactamente, que eso es lo más complicado de mantener y
0: Gestionar
1: de
0: también.
1: gestionar. O sea que, pero bueno, todo pasa por algo. Yo necesitaba ese silencio también para entender dónde estaba, porque considero que esa es una de las cosas que más me pasaba, que no estaba entendiendo dónde estaba, y ahora, bueno, pues ya está, el aprendizaje.
0: Qué maravilla, Petaceta. Bueno, mujeres, además tú lo nombraba en la anterior vez, sin duda tienes tu huecazo ya hecho en el mundo de la música, en tu género, y siempre apoyando a otras mujeres, ¿no?
1: Siempre, siempre. A ver, al final nosotras, bueno, desde un primer momento cuando yo empecé se me recalcaba mucho como ese hueco de que, pues bueno, las mujeres estábamos en minoría, estamos en un mundo de hombres con el género urbano. Entonces, bueno, yo siempre lo he hecho de manera genuina, sin tener esa etiqueta de por medio, pero al final, bueno, soy mujer y lo que más me gusta [S2] Mm. [S1] Es que todas mis compañeras y yo pues estemos unidas y todas nos demos la oportunidad de seguir avanzando y de unir fuerza para que otras chicas que quieran empezar la música no lo vean de ninguna forma o no tengan ningún obstáculo que nosotras hemos tenido, por ejemplo.
0: ¡Qué bonito! De ahí dar la mano, ¿verdad?, a otras mujeres. Yo a Cristina, por ejemplo, no la conocía, la he conocido gracias a ti y a ese temazo, mujeres, que vamos, vamos, háblanos un poquito más de este tema que ya podemos escuchar en todas las plataformas, porque sin duda, mujeres, es una convocatoria. Cuéntanos un poquito de eso.
1: Sí, yo siento que Mujeres es un llamamiento. Al final, lo que más se pronuncia en la canción es que se reporten las mujeres, que se vean, que tengamos esa visibilidad, que levanten la mano las mujeres de todas las formas y todas las que existan en el mundo. Y de ahí que da igual qué tipo de persona sea, que es nuestro hueco, ¿sabes? Y nosotras nos tenemos que en tanto en cuanto, obviamente dejando claro que hay unos límites, pero apoyándonos siempre y uniendo fuerzas y respetándonos, ¿sabes?
0: Y temazo con Cristina, pero es que vienes de otro temazo que nos has hecho. Yo lo he tenido en bucle mucho tiempo y lo sigo teniendo.
1: Gracias.
0: Cuica, además con una palabra que me encanta, que voy a aprovechar porque saliste en la edición de agosto con ese tema, además lo tengo por aquí, acompañado de un artista que nosotros adoramos también, que es Quevedo, y la verdad que menudo temazo, se decía mucho, esto tenía que suceder, ya. Por favor, esto tenía que suceder, este junte, ¿no?
1: Sí.
0: Espectacular.
1: Sí, no, a ver. Para nosotros siempre ha estado claro que tanto para él como para mí, que bueno, ya existía ese junte. Lo que pasa es que todo tiene su tiempo, todo tiene su momento, todo tiene su lugar y nunca es tarde si la dicha es buena. O sea, al final yo creo que dentro de toda mi carrera, a donde he podido llegar y el fenómeno Pedro, ¿no? Que para mí, es que yo lo describo como un fenómeno porque para mí ha sido el verdadero que ha roto esa puerta en comunicación con el mundo entero, ¿no? Y entiendo.
0: Pero tú fuiste la primera la primera española mujer de estar con Bizarrap, ¿eh?
1: Sí, todo. Claro. O sea, ahí es donde voy, que cada uno de nosotros tiene claro que la cosa es aportar nuestro granito de arena. Y como dice él, porque cuando estuve compartiendo el tiempo con él antes de hacer el tema, al final nosotros, pues, por ejemplo, pues Las Canarias, Dani Romero, Michael de la Calle, Cruz Cafuné, fue aplanando ese camino para que yo, por ejemplo, Juaco, pudiéramos también seguir ese camino con obstáculos que ya no estaban porque lo han quitado, y a raíz de pasar, por ejemplo, pues yo, pues ellos también han pasado con un camino a lo mejor un poco más llano y sin esos obstáculos que a lo mejor yo me comía. Entonces esto se trata de un trabajo constante y de enseñar que en las Islas Canarias pues siempre ha habido talento.
0: Hombre, el camino está allanado ya para todo el que venga con talento, ¿verdad? Y ustedes están dispuestos a coger, a
2: a cogerles de las manos, ¿verdad? Esto es sí. Muy bonito porque hay sitio para todos, ¿verdad, Petaceta?
1: Sí, o sea, aquí comer podemos comer todos. La cosa es, trabajar y tener en cuenta que bueno, si las cosas vienen de manera genuina y hay un apoyo que te hace, engrandecerte, pues perfecto. Si no, siempre va a ser trabajar. Y bueno, siempre está la de que si una persona tiene talento. Y obviamente nosotros estamos dispuestos a apoyar, claro.
2: Y qué bonito cuando las colaboraciones surgen así, de esa manera tan natural, como ha surgido esta última con Cristina, como ha surgido con Quevedo, ¿no? Que se tiene que dar y sucede cuando... También cuando realmente tiene que pasar, ¿no?
1: Sí, incluso lo que más me gustó de todo, bueno, aparte de colaborar y sacar un tema, que bueno, ya a mí de hecho me hace mucha ilusión, lo que más me gustó de todo no fue eso, fue el compartir el tiempo previo a la colaboración que surgió, porque surgió, pero ese tiempo que estábamos compartiendo no tenía ningún, ¿cómo se dice?, como ningún fondo ni ningún objetivo a colaborar. Simplemente era compartir y hablar de muchas cosas que, bueno, pues, que le han podido suceder a él y a los demás, que me han podido suceder a mí y a Juaco, y que al final, si no pasamos tiempo y no nos conectamos de esa manera, la colaboración luego, pues sí, puede salir una colaboración perfecto, pero sin conexión,
2: ya.
1: O puede salir una colaboración
2: con magia, ¿no?
1: Exactamente.
2: Que haya magia y que haya... Bueno, al final lo que se transmite, que es lo que hemos sentido todos al verle juntos, al escuchar la canción. Y bueno, qué cracks, la verdad, Petaceta. Yo estoy contentísima, la sonrisa no se me borra, porque aparte de que me hace, como te dije, mucha ilusión que estés aquí en estos estudios donde estuvo Pedro hace algunos años ya, que ojalá vuelva, ojalá. Yo no pierdo la esperanza. Es que es muy lindo, la verdad. Sí. Se le ve que es un tío muy, muy natural. Y que lo que ha conseguido, como tú, pues bueno, es por merecido, ¿no?
1: Sin duda. Claro, trabajo, constancia y talento, sobre todo, talento.
2: Bueno, mujeres, Dios mío, no quiero perder el foco, pero es que yo tengo que sacarle el jugo a Petaceta. Oye, una de las cosas que me hizo mucha gracia de recordar aquella entrevista es que me decías que, bueno, que realmente te daba vergüenza cantar. Yo cuando escuché eso dije... Le da vergüenza cantar, pero claro, ya eso fue en 2024, tantos escenarios ya y tantos momentos, ¿cómo llevas esa vergüenza ahí? Ya se te está quitando, ¿no?
1: A ver.
2: Que te disfrutamos en el Gran Calais Fest también este año.
1: Sí, a ver, a mí me sigue dando vergüenza, lo que pasa...
2: Es muy bueno.
1: Lo que pasa es que yo tengo claro que desde que salimos y desde que pongo un pie dentro, es o el espectáculo o yo, y solo depende de mí dar... un buen espectáculo o de que me coma el silencio. Entonces, al final, yo creo que dentro de mí, ese artista a la que le da vergüenza cantar, pues saca la garra y es supervivencia, ¿sabes?
2: Claro. Bueno, has cantado con muchos artistas de renombre y los que quedan. Yo no sé si ya tienes puesto el ojo en alguien o alguien te está poniendo el ojo a ti, que eso también sucede mucho, ¿no? Que dicen, yo quiero... una colaboración con Petaceta. No sé si hay algún nombre por ahí.
1: Sí, todavía queda, la verdad. Sobre todo ahora nos estamos yendo por una línea que me está encantando. Siempre me ha encantado, pero nunca nos habíamos metido ahí tanto, que es el reggaetón. Nos estamos yendo un poco más como el reggaetón antiguo, hacia el perreo. Me está gustando bastante y obviamente todavía quedan muchas más colaboraciones que tengo guardadas en el portátil de Juaco y que seguirán saliendo a lo largo de este año y el año que viene, por supuesto.
2: Bueno, a Juaco lo he visto recientemente con un artista que va a venir la semana que viene, que además es compañero tuyo, con Rodrigo.
1: Ah, sí.
2: No sé si también por ahí puede suceder algo. Lo tendremos por aquí, por PCL.
1: A ver, lo que digo, cuando alguien tiene talento, también es un chiquillo muy, muy bueno de corazón, se lo está currando, la verdad. Y que cuando alguien tiene talento y se lo curra, todo llega, o sea, y yo, pues bueno, por ahora mi apoyo es fuera del escenario, cuando él va a cantar que coincidimos en bolos y tal, o sea que, bueno, estoy ahí, ¿sabes?
2: 2026. Yo sé que ya estamos terminando el verano. Eso sí, es
1: madre
2: increíble.
1: Mía, ¿cómo se ha pasado el año tan rápido?
2: Ya no queda nada. Ya en breve diremos adiós a este año. Balance, Petaceta.
1: Bueno, yo creo que ha sido un año de proceso, en verdad. Yo creo que de aprendizaje, después de estar, como te dije, 2 años prácticamente en silencio. Este año ha sido un poco resiliencia, volver a empezar, como yo digo. Y nada, yo ya estoy en el año que viene.
2: Wow.
1: O sea, hace rato que estoy en el año que viene, pero bueno.
2: Bueno, volver a empezar, yo escucho eso y te he visto y con esos temazos que al final, para que veas, ¿no? Cada uno tiene su realidad y para ti es volver a empezar y nosotros te vemos ahí como la estrella que eres.
1: Ya, ¿no? Ya. A ver, yo es que al final es un volver a empezar porque siento que empiezo con una cabeza totalmente diferente y como persona, o sea, como crecimiento de persona totalmente diferente. Entonces, al final, esa Petaceta de hace 2 años lo hizo muy bien, pero ya no está. Y ahora hay otra, ¿no? Entonces, guay.
2: ¿Y queda algo de la Petaceta de Mami 2020?
1: Hombre, por supuesto, esa es la que es. Lo que pasa es que al final, pues digamos que Petaceta, la de Mami, estaba como tiernita, ¿no? Ella iba como inocente, como que estaba, pero no se estaba enterando bien. De toda la movida que había alrededor y bueno, y ahora pues como te digo, entendida y sigo aprendiendo, ¿no? Pero entendida de la industria, que es importante entenderla.
2: Y que no es fácil, ¿verdad? Oye, si uno pudiera volver atrás con todo lo que sabe, otro gallo nos cantaba, ¿no? Pero esto, en general, con todas las profesiones, yo también me lo aplico a mí misma.
1: Sí.
2: Y en todas las áreas de la vida, ¿no?
1: Exacto, al final, bueno, el pasado es pasado, gracias al pasado existe el presente. Yo soy una persona que vive más el futuro que el presente, estoy aprendiendo más a vivir el momento, el ahora, que es lo más importante. Pero bueno, no puedo volver al pasado de repente para imaginar, pero sin ninguna culpa y sin ningún remordimiento de haber hecho lo que hice en ese momento.
2: Y yo sé que da un poco de vértigo, antes estábamos hablando, ¿no? De, bueno, que ya el tiempo pasa volando. Hoy presentas Mujeres, vamos a disfrutarlo como hemos hecho con Cuica y con otros temazos. Pero es que, ¿verdad? La música es como
1: flash.
2: Rápido, ¿verdad? Antes veía, yo, ¿no? Que soy de otra época, que no lo aparente. Realmente ¿verdad? Escuchábamos un disco y estábamos
1: todo el año con el disco, o sea, es normal. De hecho, yo siento que yo soy así, ¿sabes? También la gente cuando siento que es música o es músico y entiende esa parte del trabajo que conlleva hacer una producción, tanto musical como audiovisual, valoran las canciones de otra manera, ¿no? Pero bueno, vivimos en una generación más rápida, más consumista, se aburre más temprano. Entonces, bueno, lo que
2: nos cuesta queda ahora que nos escuchen las entrevistas enteras, ¿verdad?
1: Literal.
2: Petaceta, por favor.
1: Lo que hablábamos antes, lo que ahora hay, pues, que adaptarse al medio y cada vez, pues, ser así.
2: Pues no nos vamos a alargar mucho más para que la escuchen entera, porque la verdad que merece mucho la pena disfrutarte. Muchísimas gracias también por haber estado con nosotros en este espacio, en Fly Magazine, producida por De Reojo, la revista, que ha sido todo un honor tenerles a ti y que aparezca también Quevedo. Y desearte lo mejor porque sin duda te lo mereces y nosotros que lo podamos seguir viendo, escuchando y teniéndote aquí cerquita con nosotros.
1: Por supuesto, Nayo, muchísimas gracias. Siempre, desde un principio, como estábamos hablando, siempre ha habido apoyo por tu parte. O sea que por mí voy a estar aquí, aunque esté en Hawái dentro de 5 años, volveré y haremos otra entrevista.
2: Hombre, siempre gracias. Volverás a tu casa, ¿verdad? A tu casa que es aquí, en esta maravillosa isla. Y sí, con los medios que siempre hemos estado ahí, pues maravilloso. Muchísimas gracias, Petaceta.
1: Thank you, amiga. Gracias.
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0: Bueno, estamos teniendo un miércoles muy, muy musical, sin duda. Jedgar Bey con Alex y el Yayo, Petazeta. Ahora vamos a terminar un poquito más serios, con cosas que nos importan. Vamos a escuchar esa entrevista con Antonio Rodríguez, secretario general de SITCA. Yo no podía perder la oportunidad de acercarme al despacho de Antonio Rodríguez, secretario general de SITCA, para charlar, porque es agosto, Antonio, pero los trabajadores siguen pues, con sus luchas y siguen habiendo muchas cosas a resolver. ¿Cómo estás?
1: Pues muy bien, con mucho calor, pero bien, ahí vamos trabajando. Pero es verdad que los trabajadores no tienen... Los problemas de los trabajadores no saben ni de meses de vacaciones, ni de agosto, ni nada. Hay que seguir al pie del cañón, atendiéndolo y defendiéndolo.
0: Es verdad que parece que en agosto nadie trabaja, pero esto no es así, ¿verdad?
1: En SITCA, lamentablemente, seguimos trabajando y en agosto es un mes que los que nos dedicamos a este mundillo sabemos que es un mes muy complicado, porque es el mes donde muchas empresas despiden a trabajadores para no dar las vacaciones y los despiden en el mes de agosto y después los contratan en el mes de septiembre. El pillaje siempre ha existido y es un mes bastante complicado.
0: Es verdad que parece que todo se ralentiza, ¿no? Como que va a otro ritmo, Antonio.
1: Sí, a nivel administrativo, a nivel de juzgado, a nivel de inspección de trabajo, todo eso va prácticamente está paralizado, pero lo que es a nivel de conflictividad laboral es un mes normal como es otro.
0: Es verdad que no debería de haber esa tranquilidad, ¿no? Porque no está la cosa como para relajarse demasiado.
1: No, lamentablemente tenemos ahora mismo tiempos muy convulsos y ahora mismo la situación no está ni mucho menos para relajarse. Tenemos muchos frentes abiertos, hay mucha conflictividad. Tengamos en cuenta que en Canarias este año solamente se han cerrado un 36% de los convenios colectivos que hay a nivel de toda Canarias. Hay muchos convenios colectivos que todavía no se han cerrado. Hay muchos preavisos de huelga, hay mucha conflictividad abierta. Si no se cierran esos convenios de aquí a fin de año, nos esperan unas navidades muy, muy, muy, muy movidas en muchísimos sectores en Canarias y esperemos que las cosas vayan avanzando por otro cauce.
0: He oído la palabra huelga y esto nos afecta mucho porque sin duda Canarias, que vive en gran parte, ¿no?, del turismo, tenemos a nuestras camareras de piso, ¿verdad?, las Kelly, pues reivindicando, ¿no, Antonio?
1: Sí, pero están reivindicando, yo creo que prácticamente con una cuestión de justicia. Justicia que se les prometió hace 6 años cuando se dijo de que se les iba a reconocer todos sus derechos adquiridos como enfermedades profesionales. Estábamos hablando que se les iba a reconocer las prejubilaciones a los 59 años. Estamos diciendo que se le iba a reconocer el derecho de modular y regular la carga de trabajo, porque para que los que nos ven y nos oyen nos puedan entender, las camareras de piso, cuando empiezan a trabajar, no empiezan a trabajar directamente, bueno, hago lo que me toca y se acabó y cumplo mi jornada. No, empiezan a trabajar a destajo. Ya tienen un cupo de habitaciones que tienen que hacer sí o sí.
0: Sí, tienen 15 habitaciones y las tienen que hacer sí o sí, ¿no?
1: Y no se pueden marchar hasta que no las terminen. Y después encima tiene que ser con unos estándares de calidad, unos estándares de pulcritud tremenda. Y estamos hablando de que no miran, de que la población de camareras de piso cada día se está avejentando más. Muchas de ellas, la inmensa mayoría, viven prácticamente enganchadas ya de los antiinflamatorios y de los relajantes musculares porque tienen muchísimas lesiones. Muchas de ellas están apareciendo con problemas de salud mental. Muchas de ellas encima tienen un problema ya de salud porque la situación de estrés térmico que estamos viviendo en el mundo entero con el cambio climático también les afecta a ellas. Porque ellas no pueden entrar en una habitación y decir directamente, oiga, yo aquí me estoy porque estoy aire acondicionado. Yo tengo que seguir, tengo que subir los cajos, tengo que subir la lencería, tengo que subir las toallas, tengo que subir las sábanas, tengo que dejar la habitación perfectamente hecha, tengo que mirar el reloj, tengo a una gobernante detrás pasando el dedito a ver si está todo correcto y encima dando siempre, siempre la mejor cara, la mejor sonrisa, la mejor presentación de cara a los clientes. ¿Y cómo se les paga? Porque después de pandemia, en los grandes hoteles, tenemos casi un 25% menos de camareras de piso, pero eso sí, está lleno hasta la azotea. Encima tenemos un gran problema porque muchas de ellas no se ha cumplido en el convenio colectivo ha sido una auténtica frustración. Los incrementos salariales que han tenido prácticamente ha sido miseria. El coste de vida se los está comiendo prácticamente. Y lo que es más grave, no podemos permitir que Canarias siga dando una imagen de que somos un escaparate turístico, donde se prevé que este año en Canarias lleguemos a los 18 millones de turistas en este año 2026, pero sin embargo, miramos la comparativa con el año 2019, que tuvimos 14 millones y pico de turistas, y tenemos un 25% más de camareras de piso de las que hay ahora. Eso no es normal. ¿Eso qué se llama? Se llama explotación, sobrecarga de trabajo, enfermedades profesionales no reconocidas y, sobre todo, que estamos masacrando, y digo colectivo femenino, porque fundamentalmente el 90% son mujeres. Y eso, esa explotación no podemos permitirlo. Y encima la guinda que ha desconvocado, todo eso, ha convocado esta movilización, que estamos sí que apoyando a todas estas asociaciones de camareras de piso a nivel de toda España, y que sí que va a estar a muerte con ella hasta las últimas consecuencias, apoyando, defendiendo y reivindicando esa convocatoria de huelga, que nunca es agradable, que nunca es apetecible, pero que no nos dejan otro remedio, y es porque tenemos una patronal que todavía no se harta de ganar dinero a mansalva. No olvidemos que los salarios de las camareras de piso en los últimos 10 años solo ha crecido un 16,4%, mientras que los beneficios de las grandes cadenas hoteleras ha crecido casi un 300% en estos últimos 10 años. La comparativa beneficio, la comparativa salario, no concuerda. Y después encima reduces plantilla.
0: Bueno, la verdad que es una pena, ¿verdad, Antonio? Porque es un trabajo que es digno, muy digno, y que hay muchas personas, incluso jóvenes, que podrían dedicarse a eso, y que, bueno, las condiciones siguen no siendo las favorables, ¿no?
1: Es un trabajo muy digno, es un trabajo que yo creo que si estuviera mejor remunerado, si tuviera otro tipo de condiciones, porque, por ejemplo, estamos hablando de condiciones, por ejemplo, que se han impuesto después de pandemia, cosas que estaban ya olvidadas, los turnos partidos, la flexibilidad horaria. Oye, mañana empieza a las 6 de la mañana, pero el siguiente empieza a las 8 o a las 7, en función de cómo estén los clientes, si hay salidas o no hay salidas. El que yo tenga que trabajar a destajo, ahí podría haber un nicho de empleo para que se pudieran incorporar nuevas generaciones, que es un trabajo...
0: Incluso más hombres, porque es verdad que ya hay hombres, pero siguen siendo la minoría.
1: Sí, pero ¿cuál es el problema? Que los hoteles siguen discriminando, es decir, en el sentido de que ellos entienden que una mujer hace mejor ese trabajo. Y yo entiendo que ahí se puede incorporar y es un trabajo digno, pero que perfectamente lo puede hacer un hombre, que lo puede hacer una mujer. Y eso hay que plantearlo. Y después ganan mucho dinero las cadenas hoteleras y no quieren trabajar en la ergonomía del trabajo. ¿Qué es la ergonomía del trabajo? Que las empresas tienen que invertir dinero. ¿Eso qué significa? El ministerio ya lo ha dicho ya. Por ejemplo, no pueden haber camas que no tengan ruedas. Tienen que tener ruedas para poder rodarlas. Yo no tengo que estar arrastrando cama ninguna. Me estoy enfermando la columna o cervicales. Las camas tienen que estar a una altura mínima donde yo pueda trabajar curvada. No puedo hacer una curva de 80 grados porque me estoy perjudicando la salud. Tiene que haber mobiliario que sea rodado con ruedas en toda la habitación. Se tienen que eliminar las moquetas, que son el tema de las aspiradoras. Se tienen que buscar elementos ergonómicos para que los productos de desinfección de los baños sean productos ecológicos y no enfermen. Claro. Porque después no dejan, una persona, por ejemplo, una camarera de piso que padezca de asma, no le dejan poner una mascarilla para limpiar los baños, porque eso da mala imagen de cara a los clientes. Y así, y así, y así, nos encontramos pues con miles de compañeras que están en toda España pasándolas muy mal, y prácticamente su trabajo, que le gustaba, que era un trabajo donde muchas de ellas llevan 20, 25, 30 años, que le gustaba, que es un trabajo digno, que es un trabajo donde se sentían cómodas, ¿de acuerdo? pues prácticamente el trabajo se ha convertido en una tortura. Por eso viene este panfleto donde exponemos todas nuestras reivindicaciones, todas nuestras situaciones que tenemos al día de hoy y donde no queremos que se nos reconozcan 4 patologías de enfermedades profesionales, que se reconozcan las 16 que dice el Ministerio. Y todavía a día de hoy la patronal ni siquiera se ha sentado a negociar cuáles son esas patologías, cuáles son esos coeficientes reductores que tienen que tener las cámaras de piso.
0: Antonio, ha sido un verano caluroso, ¿verdad? Hemos pasado calorcito y lo que nos queda. Y hay mucho... Bueno, y lo que nos queda en este mes de septiembre, ¿verdad? Calorcito y mucho más. En la entrevista al completo la pueden disfrutar a través de nuestro YouTube, nuestra plataforma también de Spotify, así que no se lo pierdan y la segunda parte de esta entrevista la pondremos en estos días. Nos despedimos, que se nos acaba el tiempo, cuídense mucho y disfruten de la tarde.

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